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1: Es la hora 4:34 minutos.
2: Son las 4:34 minutos. 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

0: Buenos días, de Yaiza Díaz. El Gobierno de Canarias ha iniciado una inspección masiva a 78 estaciones de servicio del archipiélago, con el objetivo de esclarecer las causas de la reciente subida a los precios del carburante. Por otra parte, en Gran Canaria, el Ayuntamiento de Las Palmas de Gran Canaria incumple el plazo máximo legal establecido para el pago de las facturas comerciales a sus proveedores. En la isla de Tenerife, los sindicatos han solicitado formalmente una paga extra para los agentes de la Policía Local de Santa Cruz, encargados del gran dispositivo de seguridad durante la visita del Papa León XIV. En cuanto a las islas menores, en Fuerteventura, los vecinos de Vega de Río Palmas cuentan ya con la reapertura de su consultorio médico, tras finalizar las obras de mejora de las instalaciones. Por último, de nuevo en Tenerife, en el sector de la Caridad, la Asociación de Afectados por las Termitas Subterráneas muestra su preocupación y pide el vallado inmediato de un solar infectado que pone en riesgo las viviendas cercanas. Para esta edición es todo, volvemos más tarde con las noticias de Canarias.
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4: ¿1900?

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0: qué bonito el amor, por Dios. Una de las canciones lentas de amor más bonita del universo, ¿eh? 1979, Billy Joel, Honesty, madre. Estamos enamoradizos hoy. El Kalima de Canarias en directo en este 17 de junio. Bueno, pues continuando a seguir el Mundial de Fútbol 2026. En breve, dentro de unos 20 minutos por ahí, conectaremos con nuestro experto Valerio Capasso, que nos contará todo lo que ha pasado con los partidos de ayer, los que nos faltaba para comentar, los de la noche, los que se han celebrado ya y los que se van a celebrar, ¿no?, durante esta misma jornada y la jornada de mañana. Bueno, todo esto en el especial FIFA 2026 Mundial de Fútbol a las 4:35, eso es. Bueno, pues tiempo nosotros de prepararlo todo, como siempre, para contarles las noticias de Canarias, recordándoles también nuestro WhatsApp, el 627-629-553, la canción, la primera, y luego arrancando
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toque muy reconocible de Steve Aoki en esta canción, en este proyecto, junto con Farruko y Greasy. Se llama Ya Pa Qué. Y estamos acercándonos a pasos agigantados ya a esta celebración que todos los años reserva alguna sorpresa muy bonita, ¿no? Hablamos de la noche de San Juan, que se va a celebrar la víspera del 24 de junio, la noche entre el 23 y el 24. Bueno, pues la festividad que marca la llegada del verano y es además una de las noches más mágicas del año, donde el fuego y el agua son los absolutos protagonistas. En Canarias, bueno, pues al igual que en gran parte de España, es una tradición muy arraigada la celebración. Además, entre otras cosas, incluye las hogueras, las famosísimas hogueras que se encienden en playas y plazas públicas para purificar y quemar todo lo malo. Y luego otra tradición es el baño de medianoche. Muchas personas acuden al mar para purificar su cuerpo, la mente y atraer la buena suerte. Y qué frío, ¿no? A medianoche, un año lo tengo que hacer. Bueno, pues además de las playas, bueno, pues esas suelen llenarse de música, ¿no? En vivo, de asaderos con sardinas o churrasco y también fuegos artificiales en Maspalomas, aquí en la zona, por ejemplo, en Playa del Inglés se organizan varios eventos frente al mar. Otra opción clásica y espectacular puede ser en la isla de Gran Canaria, a la playa de las Canteras, en Las Palmas de Gran Canaria, que concentra normalmente a miles de personas, pero así sucede también en muchos otros puntos de la geografía canaria, porque esa noche, repito, muy especial, aparte de concentrar muchas personas, bueno, pues se celebra mucho, muchísimo, y son siempre muy concurridas, ¿eh?

0: Pero vamos a ver cómo se hace eso. Sí, está plagado de cámaras por todo el lado. Nos avisan los compañeros de La Voz de Lanzarote que la Guardia Civil de Las Palmas ha detenido a una mujer como presunta autora de un delito de robo con fuerza mediante el uso de llave falsa cometido en una conocida zona turística, ¿no?, del municipio de Mogán. La investigación se inició tras la denuncia presentada por un turista que se encontraba disfrutando de sus vacaciones en la isla. Bueno, pues el perjudicado comunicó la sustracción de diversas piezas de joyería de oro del interior de su habitación, entre ellas anillos y colgantes, cuyo valor total de reposición asciende aproximadamente a 15.000 eurillos. Bueno, pues tras tener conocimiento de los hechos, el área de investigación de la Guardia Civil inició así de forma inmediata, ¿no?, las correspondientes gestiones para su esclarecimiento. Durante una primera inspección ocular, los agentes, bueno, pues comprobaron que no existían signos de forzamientos ni en la puerta de acceso ni en la misma caja fuerte de la habitación que se encontraba abierta. Esta circunstancia permitió orientar de inmediato, bueno, pues las pesquisas hacia la posible utilización de una llave electrónica autorizada para acceder a la habitación. A partir de este momento, la línea principal de investigación se centró en el análisis exhaustivo, ¿no?, de los registros informáticos de las cerraduras del establecimiento. Bueno, de ahí pillaron a esta trabajadora que con una llave maestra o una llave de la que se usa para ir a limpiar, ¿no?, las habitaciones, pues entraba, sustraía las ollas y bueno, pues se iba de rositas. Pues no, ahí la pillaron. Ay, ay, ay, ay, ay, ay. Hay que pensarse las cosas mil veces antes que hacerla. Bueno, pues problema resuelto, las ollas han sido devueltas y la trabajadora, a saber qué pasa con ella. Dependerá de la bondad también del perjudicado y de si decidirán suspenderla o no. No tenemos constancia de esto. De momento le informaremos a ver cómo va a finir esta historia.
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0: será uno el que gane el Mundial de Fútbol, ¿no? Eso es lo que va a pasar. Como he dicho antes, ¿no? Durante el arranque de este Calima de Canarias, bueno, pues estamos en la hora justa, en la hora perfecta, en perfecto horario para hablar de fútbol. Y como podéis ver también en vídeo, estamos conectados con Valerio Capasso, nuestro experto en la materia, en nuestro experto en fútbol, que déjame mirar un momento bien. Bueno, sí, no tienes muchas ojeras,
1: ¿eh? No, no, hoy no, hoy no.
0: ¿Qué tal, Valerio? ¿Cómo estás? Buenas tardes.
1: Bien, bien, gracias, gracias.
0: Bueno, pues después del madrugón, me imagino, ¿no? Para ver a Argentina-Algeria, ¿sí?
1: Efectivamente,
0: ¿has,
1: sí, sí,
0: ¿has
1: sí.
0: visto? ¿Y ha terminado a qué hora era? Casi las 4 serían, ¿no?
1: Sí, acabó sobre, sí, sobre las 4, porque siempre entre un partido y otro hay una hora de diferencia, o sea, una hora de parón, y uh-huh. el otro empezaba a las 5 y ese sí me lo perdí. Ha sido el primer partido en 5 días de Mundial que me perdí.
0: Bueno, bueno, pero te lo permitimos, ¿no? Vamos a ver.
1: Solo porque era una Austria-Jordania, solo porque era una, pero me recuperé todo lo importante, así que no digo que como si lo hubiera visto, pero va.
0: Bueno, partido interesante también, Austria-Jordania, porque 3-1, ¿no? O sea que sí. Ha sido jugadito, bien jugadito.
1: Y hablamos, no, y Austria metió un golazo.
0: Exacto.
1: Tanto Austria como Jordania.
0: Hablamos de los partidos que quedaban para comentar ayer, ¿no? Cuando nos dejamos, bueno, pues se jugó finalmente durante, bueno, la noche no era, pero se jugó Irak y Noruega a las 11 de la noche y se jugó a las 8 Francia con Senegal. Francia que en un primer tiempo, en un primer momento era un poquito más tranquila y luego ha arrancado bueno, pues un juego bastante bueno, ¿no?
1: Sí, sí, no. Francia empezó el partido un poquito de forma casi confundida. Como que yo creo que no se esperaban un juego tan físico y tan preparado de lo como dijimos ayer, de los Leones de la Teranga. Pero eso, que Francia luego en la segunda parte ya aprendió un poquito y bueno, le dieron la responsabilidad a quién sino el que, en mi opinión, el mejor jugador del mundo, que es Kylian Mbappé, que metió un doblete, resolvió el partido y encima el gol del 3-1 fue un auténtico golazo.
0: Por lo que hemos visto también, perdóname si te interrumpo, todos los partidos que donde estaba involucrada, por ejemplo, África, ¿no? En este caso Senegal, como otros partidos, bueno, pues hay que contar que igual no tienen un gran juego o una gran organización, que todo esto está por ver, ¿no? Pero contan con la prestancia física, ellos son enormes, grandes, musculados, bueno, tienen genética, ¿no? Y eso da lata a los demás porque ellos corren, 90 minutos, no paran nunca y los demás llegan ahí con la lengua afuera, ¿no? Al final del partido. Pero es verdad que luego cuenta el juego y en este caso, por ejemplo, Francia les ha ganado, ¿no? 3-1.
1: Claro, no, al final los equipos africanos suelen ser no solo físicos, sino que también muy rápidos. Y sobre todo yo creo que eso es algo que le caracteriza sobre todo a los equipos de Sudamérica y de África, que cuando juegan por sus selecciones como si estuvieran defendiendo su país, como si fuera un conflicto sin arma, ¿no? En plan, con el cuchillo entre los dientes a defender el país. Y eso pasa, por ejemplo, con Senegal, que tiene jugadores de calidad, y lo que hizo Marruecos el Mundial pasado, en plan, cuando hay jugadores de, sobre todo Sudamérica y África, que cuando cogen la camiseta de la selección, como si se volvieran loquísimos, porque como por ejemplo vimos el portero de Cabo Verde, porque esa oportunidad encima en un mundial delante de los ojos del mundo de decir, oye, mira, somos Cabo Verde, o en ese caso Senegal o el país que sea, no somos un mal equipo, estamos delante de los ojos de todo el mundo, y eso obviamente saben que le va a dar orgullo a ellos y a la gente que lo ve desde casa.
0: Bueno, pues entonces, luego el partido de las 11 entre Irak y Noruega, aparte de un buen partido, ¿no? Por parte de Noruega, ha sido muy espectacular también a nivel coreográfico, ha sido algo maravilloso, ¿no?
1: Los vikingos
0: maravillosos. Escuchar de fondo, mientras las imágenes bueno, enfocaban el partido, ¿no? Escuchar de fondo, ¿no? Y luego ver las imágenes de todos ellos al unísono, bogar ahí como fueran ahí en los barcos, ¿no? Barcos que típicos de vikingos, ¿no? Ha sido algo maravilloso para mí.
1: Sí, me recordó mucho la Eurocopa 2016 cuando los de Islandia, hicieron como una celebración que se hizo súper famosa y durante todo 2016-17 en todos los estadios sonaba, que era el uhu y todo el público aplaudiendo. Exacto. Y ese fue increíble, me recordó mucho eso. Pero sí, ayer vimos, yo creo que vimos la por primera vez los fenómenos mundiales que se cargaron sus equipos en el hombro y lo llevaron a la victoria, tanto Mbappé con Francia, Haaland con Noruega, el delantero del Manchester City, como dijimos ayer también, estaba delante de los ojos de todo el mundo porque era su primera Copa del Mundo y efectivamente no decepcionó. Metió dos goles, bueno, es verdad que el segundo fue un regalo de la defensa de Irak, pero claro, hay que marcar, un regalo hay que saberlo aprovechar. Exactamente. Y Haaland en eso, el mejor del mundo sobre eso, en plan como delantero de área, a mí no creo que exista alguien como él. Luego claro, si hablamos de delantero más completo, igual Mbappé, Harry Kane, pero Haaland, si le das un regalo, es que
0: hay que aprovecharlo.
1: Sabes que lo va a aprovechar. Y luego bueno, Messi, que la noche marcó un hat-trick y los récords que batió, es cada partido de Messi son récord ahora. Es literalmente, ya estamos hablando de una carrera de récord. Un jugador que solo ahí con el partido de ayer se convirtió en el jugador más presente en la historia de los mundiales. Ya en la final del mundial pasada había superado al récord de Lothar Matthäus, el alemán, pero ahora ya lo sigue superando. Se convierte en el, bueno, primer hat-trick del mundial actual, porque el primer gol en absoluto del mundial lo hizo el mexicano Quiñones, el primer doblete lo hizo Balogun de Estados Unidos y el primer hat-trick, quien sino el que para mí es el mejor jugador de la historia.
0: Bueno, ¿cuántos años tiene Messi ya a esta altura?
1: Messi con el hat-trick de ayer además se convierte en el jugador más anciano, más mayor, en marcar un gol en mundiales con Argentina, superando a Martín Palermo con 38 años y 358 días. Entonces, o sea, imagínate, estamos hablando
0: de récords.
1: En una semana justo, el 24 de junio, Messi cumple 39 años. Estamos hablando de no solo un fuera de categoría, sino como de un mito eterno.
0: Bueno, pues, y tiene para seguir todavía porque está en una forma física maravillosa y espectacular.
1: La gente le decía que después de 4 años en Estados Unidos se le iba a bajar, ya no iba a ser importante. Y como se suele decir, no, Messi cayó boca. Messi, lo que siempre hizo durante toda su carrera, le llegan las críticas y Messi cayó boca, porque al final es verdad que se está haciendo más viejito, es verdad que como que su carrera ya está bajando un poco también, porque yo creo que cuando ganó el Mundial hace 4 años en Qatar, él ya pensó que tenía la carrera ya hecha y efectivamente era lo único que le faltaba, ¿no? Y lo consiguió. Pero es que ahora parece que Messi no para de tener hambre de trofeo, de título, de gloria.
0: Yo creo también que sea una cuestión de cuando son los profesionales así, ¿no? Que llevan la vida jugando y dedicándose a eso, sea difícil también decidir hasta aquí, ¿no? No es fácil decir, bueno, pues este mundial o este partido o esta temporada y luego ya se acaba. Creo que tampoco sea fácil tomar esta decisión, ¿no? Bueno, pues vamos a ver, iremos a ver.
1: Y encima con la importancia que tiene Messi para Argentina,
0: además de
1: para
0: eso,
1: el fútbol en general, pero además, para Argentina, o sea, hoy en día yo sigo creyendo que el mundial que ganaron hace 4 años, todos los jugadores de Argentina dieron el máximo para Argentina, pero sobre todo para Messi. O sea, yo lo que vi era literalmente todo el mundo, toda la selección argentina, los 26 de Qatar, uh-huh, del año de hace 4 años, el mundial pasado, estaban literalmente pendientes de lo que hacía Messi. De hecho, una imagen súper bonita del mundial pasado, en el penalti decisivo de Montiel que le dio la Copa del Mundo a Argentina, todos los jugadores, en vez de irse a celebrarlo con la grada, con el entrenador, se fueron para adelante a celebrarlo y volvieron para atrás para abrazar a Messi. O sea, ese no era el mundial de Argentina, sino de Messi. Y claro, no hay mejor forma que el último partido de mundiales de Messi fue la final, donde metió un doblete y llegó con un hat-trick y tranquilísimo, como si no hubiera pasado nada.
0: Qué maravilla. No quiero interrumpirte, nos hemos quedado larguísimos hoy. Una mención rápida sobre otro estreno, ¿no? Si no me equivoco, el de Portugal hoy va a entrar, sí, va jugando él, ¿no? Si no me equivoco.
1: Sí. Seguramente lo va, aunque porque yo creo que la mejor respuesta para el partido de Messi de ayer para Portugal es empezar con Cristiano.
0: Exacto.
1: Para darle un poquito, ¿no?
0: Vamos a ver, claro, no se le puede tampoco quitar importancia a Cristiano, ¿no? Él seguramente querrá entrar desde el minuto uno. Vamos a ver la decisión final cuál será. Y luego más tarde, siempre a las 9, ¿no? Si no me equivoco, porque a las 6 es el partido Portugal.
1: Sí, a las 6 Portugal-Congo. A las 9 Croacia-Inglaterra.
0: Exactamente.
1: Y luego a las 12 de la noche gana Panamá. Y luego a las 3 ya definitivamente el último partido de esa fase, primera fase de fase de grupo, que es Colombia-Uzbekistán.
0: Vale. Bueno, pues mañana, si te parece, seguiremos comentándolo, a ver qué nos disparan estos partidos, porque cada uno pues nos trae sorpresas y muchas cosas que comentar luego, ¿no? Al día siguiente. Tú descansa. Bueno, pues ahora falta poquito a este próximo partido entre uno y el otro. Intenta echar una cabezada, descansar un poquito y luego ya mañana nos los contamos, ¿vale?
1: No, sí, yo súper, súper listo para el partido de la noche de Colombia contra Uzbekistán. Entonces, yo voy sobre todo por él.
0: Mañana controlamos ojeras, venga.
1: Y confiemos con la sella.
0: Un saludo, Valerio, gracias, hasta mañana.
1: Chao, gracias.
0: Chao.
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De deporte, ¿no? De fútbol, para comentar el, lo que está pasando en este Mundial 2026. Bueno, pues quiero saludar a unos amigos que se encuentran en estos momentos en el muelle, bueno, pues de Agaete, en el puerto de las Nieves, ahí que están de tardeo, de playeo, bueno, pues están disfrutándolo mucho. Un saludo a Antonia y pareja, de los que no sabemos el nombre. Un abrazo a ellos y yo diría de volver a que empiece esta canción maravillosa de Serena Brancale.

0: Buenas tardes de Yaiza Díaz. La princesa Leonor continúa su estancia en Gran Canaria dentro del viaje de fin de curso que realiza junto a sus compañeros de la Academia General del Aire y del Espacio, y este miércoles ha visitado el municipio de Tejeda. Por otra parte, el impacto de la huelga médica en el archipiélago ha provocado ya la suspensión de 57.000 consultas y 1.500 cirugías, lo que ha llevado a las autoridades a pedir el cese inmediato de los paros. Una tragedia en las carreteras ha sacudido la isla de Fuerteventura, donde un hombre ha fallecido esta mañana tras sufrir un grave atropello. En la isla de Tenerife se ha dado luz verde al plan de 4 años para la zona del Padre Anchieta en San Cristóbal de la Laguna, lo que supondrá el traslado forzoso y la restauración del emblemático monumento. También en Tenerife aumenta la preocupación vecinal en la zona de la Caridad debido a un solar infectado por termitas subterráneas, por lo que los residentes exigen su vallado urgente para frenar la plaga. Para esta edición es todo. Volvemos más tarde con las noticias de Canarias.
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Seguimos en el Calima de Canarias, pasada las 5, las 5, 5 minutos, casi 6 para ser precisos. Bueno, pues está hablando de esta ola de calor que ya ha invadido parte de la península ibérica y ha llegado también hasta Italia con temperaturas al norte de, vamos, 35, 38 grados. Nos la estamos escapando, por lo menos de momento. It's Raining Man viene justamente perfecto en este caso de Jerry Halliwell y de momento al parecer esta ola de calor no nos va a tocar. Dicen que algo de temperatura va a subir durante el fin de semana en Canarias, pero seguramente no a niveles como está pasando ahora en Península, repito, en Italia, donde se alcanzan temperaturas, bueno, pues muy calurosas, 34, 36, 38 en algunas zonas.

buenas nuevas que nos vienen y nos llegan desde el Ayuntamiento de Telde, que a veces la voz se va, en Gran Canaria, que da un paso más hacia unas fiestas más seguras e igualitarias. Bueno, pues la Concejalía de la Igualdad ha presentado los nuevos puntos violetas, espacios de prevención, información y atención inmediata frente a posibles situaciones de violencia sexual, acoso o conducta sexista durante los grandes eventos municipales. Contarán con personal especializado en igualdad y prevención de violencias sexuales. Ofrecerán atención, apoyo e información en un entorno seguro y confidencial, y también estarán presentes en diferentes actos multitudinarios del municipio a lo largo de 2026. Entre ellos se prevé que estén en la noche de San Juan próxima, en el Orgullo LGTBI+, bueno, pues Romería de las Nieves, también en Fuegos de Melenara, la noche más corta, y actos del 25N, entre otros eventos donde, repito, estarán presentes estos

comunican también desde el Ayuntamiento de Agüimes, Gran Canaria, que a partir del lunes pasado el servicio de vigilancia, salvamento y socorrismo se ha activado, que dará cobertura desde el 15 de junio y hasta el 15 de septiembre en el litoral del municipio. Un total de 12 socorristas efectivos de la policía local y protección civil velarán porque la costa de Agüimes sea un espacio seguro para los miles de usuarios, ¿no?, que todo el rato disfrutan, especialmente durante el verano, de las distintas playas del municipio. El acto contó además también con la presencia del alcalde de Agüimes, Óscar Hernández, la concejal de Parques, Jardines y Playas, Juani Martel, y el concejal de Cultura, Seguridad y Recursos Humanos, Efraín González. Ese dispositivo, también recordamos, formado por un grupo experimentado y consolidado, prestará servicio en las zonas de los Barquillos, Muelle, Soco Negro, Risco Verde, Muelle Viejo, Cabrón y también Vargas. Además de velar por la seguridad de los bañistas durante toda la temporada, estarán disponibles también para resolver consultas de los usuarios.

sé por qué me lleva a Navidad este tema de Mario Biondi, This is what you are. Qué maravilla, ¿eh? Qué vozarrón tiene el tío, increíble. Bueno, era, entre comillas, la última de hoy, o por lo menos el último intervento en voz que escucháis de momento en Academia de Canarias. Volvemos mañana a partir de las 4 de la tarde para el del jueves, el Academia de Canarias del jueves, casi ya prácticamente a fin de semana. Y también intentando a ver lo que pasa con el tema del tiempo, ¿no? Estamos muy pendientes de que nos digan de parte de AEMET qué va a pasar este fin de, si el tiempo va a ser caluroso, así como ya está pasando en buena parte de Península Ibérica y hasta Italia, ¿no? Estos 37, 38 grados en muchos puntos de estas latitudes, y de momento nos está esquivando esta ola de calor, que vamos a ver si llega, como decíamos, el fin de mañana. Os lo contamos todos aquí en Radio Calima. Hasta mañana.

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0: Buenas tardes, de Yaiza Díaz. La princesa Leonor continúa su estancia en Gran Canaria dentro del viaje de fin de curso que realiza junto a sus compañeros de la Academia General del Aire y del Espacio, y este miércoles ha visitado el municipio de Tejeda. Por otra parte, el impacto de la huelga médica en el archipiélago ha provocado ya la suspensión de 57.000 consultas y 1.500 cirugías, lo que ha llevado a las autoridades a pedir el cese inmediato de los paros. Una tragedia en las carreteras ha sacudido la isla de Fuerteventura, donde un hombre ha fallecido esta mañana tras sufrir un grave atropello. En la isla de Tenerife se ha dado luz verde al plan de 4 años para la zona del Padre Anchieta, en San Cristóbal de la Laguna, lo que supondrá el traslado forzoso y la restauración del emblemático monumento. También en Tenerife aumenta la preocupación vecinal en la zona de La Caridad, debido a un solar infectado por termitas subterráneas, por lo que los residentes exigen su vallado urgente para frenar la plaga. Para esta edición es todo, volvemos más tarde con las noticias de Canarias.
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1: Es la hora 23:32 minutos.
2: Son las 23:32 minutos. 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